0: Muy agradecidos de Dios y de la vida por permitirnos contar por tanto tiempo con el favor del público salsero. Agradecidos, muy agradecidos por el cariño y el apoyo que nos han brindado siempre. Damos gracias por nuestras familias y por la familia más grande que tenemos, nuestro público, nuestros seguidores. Y por eso tenemos que decirles 1, 2, 3, 4.
1: ¡Gracias!

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1: Un gran invitado de la noche, amigo personal de Picón de Rodríguez y integrante de las Estrellas de Fania. Se trata del niño bonito de la Fania, Ismael Miranda.